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0: Muy buenos días, hermanos, hermanas, Radio Escucha. Bienvenido a este su programa de Iglesia Peregrina, un programa católico que presenta la parroquia de San Patricio aquí en Indianápolis, Indiana. Hoy, domingo 17 de mayo, es el séptimo domingo de Pascua. Hoy celebramos, la Iglesia Católica celebra la ascensión de nuestro Señor Jesucristo. Ahora es un día grande porque ya nuestro Señor sube como Dios Todopoderoso, es en esa ascensión al cielo. Y de hoy en ocho estaremos también de gran fiesta porque estaremos celebrando Pentecostés, la venida del Espíritu Santo, ese Espíritu Santo que da vida, que da esa vitalidad, que renueva, que refresca, que mueve a la iglesia. Así que la Iglesia Católica estamos de plácemes todos los días es lo hermoso de nuestra Iglesia Católica, que cada día es un día nuevo, es un despertar, es una oportunidad para darle gracias a Dios por tantas maravillas. Bien, el señor Norberto Aguayo, nuestro director general, el párroco Rogelio Martínez, el hermano diácono que comparte la homilía el día de hoy en los controles, Luis Aguayo, y se encuentra con nosotros el Ministerio de Cine, Sistema Integral de la Nueva Evangelización, por sus siglas CINE. Se encuentran con nosotros y nos vienen a compartir un tema el día de hoy, pero voy a dejar que ellos se presenten, que ellos digan su nombre. Bienvenidos a Iglesia Peregrina.
1: Mi nombre es José Pérez. Para mí es un privilegio estar acá y aquí estamos.
0: Muchas gracias, José, bienvenido.
2: Luis, muy buenas tardes.
0: Buenas tardes.
2: Todos los que nos escuchan, buenos días donde nos escuchan. Pues mi nombre es William Pérez y aquí estamos acompañándoles.
0: Muchas gracias, William. Ya, William, un viejo lobo de mar en las cabinas, en los micrófonos. Muy bien, bienvenidos, gracias por acompañarnos. Y estén muy atentos con el tema que ellos vienen a compartirnos, que es testimonio de vida, ¿así se llama el tema?
2: Sí, testimonio de vida, lo que el Señor ha hecho en nuestra vida.
0: Gloria a Dios, muy bien, así que no le vaya a mover, no le cambie para que vea los milagros que hace nuestro Señor en nuestras vidas. Así que pues vamos a continuar, como es una buena costumbre, a reflexionar de la palabra de Dios que se celebrará en la Santa Eucaristía el día de hoy, así para que cuando vayas a misa ya vayas con esa noción de lo que de las lecturas del día de hoy, domingo, del día de la ascensión de nuestro Señor Jesucristo. Así que no le muevas, no le muevas, ya te vi que le querías mover, no le muevas, no le cambies, estás en sintonía de Iglesia Peregrina.

0: Lectura del libro de los Hechos de los Apóstoles. Después de la ascensión de Jesús a los cielos, los apóstoles regresaron a Jerusalén desde el Monte de los Olivos, que dista de la ciudad lo que se permite caminar en sábado. Cuando llegaron a la ciudad, subieron al piso alto de la casa donde se alojaban Pedro y Juan, Santiago y Andrés, Felipe y Tomás, Bartolomé y Mateo, Santiago el hijo de Alfeo, Simón el cananeo y Judas el hijo de Santiago. Todos ellos perseveraban unánimes en la oración junto con María, la madre de Jesús, con los parientes de Jesús y algunas mujeres. Palabra de Dios.
1: Te alabamos, Señor.

0: Del Santo Evangelio según San Juan.
1: Gloria a ti, Señor.
0: En aquel tiempo Jesús levantó los ojos al cielo y dijo, Padre, ha llegado la hora, glorifica a tu Hijo, para que tu Hijo también te glorifique, y por el poder del que le diste sobre toda la humanidad, de la vida eterna y cuantos les han confiado. La vida eterna consiste en que te conozcan a ti, único Dios verdadero, y a Jesucristo a quien tú has enviado. Yo te he glorificado sobre toda la tierra, llevando a cabo la obra que me encomendaste. Ahora, Padre, glorifícame en ti con la gloria que tenía antes de que el mundo existiera. He manifestado tu nombre a los hombres que tú tomaste del mundo y me diste. Eran tuyos y tú me los diste. Ellos han cumplido tu palabra y ahora conocen que todo lo que me has dado viene de ti, porque yo les he comunicado las palabras que tú me diste. Ellos las han recibido y ahora reconocen que yo salí de ti y creen que tú me has enviado. Te pido por ellos, no te pido por el mundo, sino por estos que tú me diste, porque son tuyos. Todo lo mío es tuyo y todo lo tuyo es mío. Yo he sido glorificado en ellos. Ya no estaré más en el mundo, pues voy a ti, pero ellos se quedan en el mundo. Palabra del Señor.
1: Gloria a ti, Señor Jesús. Queridos hermanos y hermanas que nos escuchan hoy, celebramos la fiesta de la Ascensión del Señor, un momento luminoso en la historia de nuestra fe. No es una despedida, no es un adiós, es el comienzo de algo nuevo. Es el inicio de la misión de la Iglesia. Es la puerta que se abre para la llegada del Espíritu Santo en Pentecostés. El Evangelio de hoy nos presenta a los 11 discípulos subiendo a la montaña. Llegan con sentimientos mezclados, algunos con fe firme, otros con duda, todos con heridas y preguntas. Y lo hermoso es que Jesús no los rechaza, no les exige perfección, no les pide explicaciones, los recibe tal como están. Así también te recibe a ti hoy, donde quiera que estés escuchando esta transmisión, con tus luchas, tus dudas, tus cansancios, tus esperanzas. Jesús no espera a que seas perfecto para enviarte. Él te llama tal como eres. Jesús declara: me ha sido dado todo poder en el cielo y en la tierra. Con estas palabras, me recuerda que Él es el Señor, que Él reina, que Él tiene autoridad sobre toda situación, sobre toda vida, sobre toda historia, y porque Él tiene todo poder, nos envía. Aquí está el corazón del Evangelio. Vayan, pues, y hagan discípulos a todos los pueblos. La ascensión no es Jesús alejándose. Es Jesús enviándonos. Es Jesús confiándonos su misión. Nos dice: no se queden quietos. No se encierren. No tengan miedo. Salgan, anuncien, bauticen, enseñen, acompañen. Y esta misión no es solo para los sacerdotes o diáconos, es para todos, para los padres, para los jóvenes, para los abuelos, para los que sirven en la parroquia, para los que sienten que no tienen mucho que ofrecer. Jesús no dice: vayan los más preparados. Él dice: vayan todos. Pero Jesús no nos envía solos. Él promete algo que sostiene nuestra fe. yo estoy con ustedes todos los días hasta el fin del mundo. ¡Qué frase tan hermosa! ¡Qué consuelo tan grande! ¡Qué certeza tan profunda! Jesús está contigo hoy, en tu casa, en tu trabajo, en tu enfermedad, en tu soledad, en tu alegría, en tu lucha, en tu oración. Él está, Él permanece, Él acompaña. La ascensión no es ausencia, es presencia diferente, más profunda, más universal. Jesús sube al cielo para estar más cerca de todos, y esta fiesta nos prepara para lo que viene, Pentecostés. El derramamiento del Espíritu Santo, la fuerza que transformó a los discípulos temerosos en testigos valientes. Hoy Jesús te dice, ve, anuncia, ama, sirve, pero no vayas solo. Espera mi Espíritu. Él te dará fuerza, Él te dará palabras, Él te dará valentía. Querido hermano, querida hermana, que estás escuchando, la ascensión del Señor no es un final, es un comienzo. Es tu comienzo, es tu envío, es tu misión. Que esta fiesta abra tu corazón para recibir el fuego del Espíritu Santo en Pentecostés y que hoy puedas decir con sinceridad, Señor Jesús, aquí estoy, envíame, lléname de tu Espíritu, hazme testigo de tu amor. Que Dios y la Virgen de Guadalupe les bendiga ahora y siempre. Esta homilía fue escrita por el diácono Emilio Ferrer Soto. Voz Luis Aguayo.

0: Bien, hermano, hermana, radio escucha, recuerda que estás escuchando Iglesia Peregrina. Tenemos de fondo esta canción que es muy conocida en la adoración al Santísimo. Te hacemos la invitación a la novena a Pentecostés que inició el viernes. Esta novena en la espera al Espíritu Santo. El día de hoy iniciamos a las 5:30 con el Rosario al Espíritu Santo. A las 6 es la Eucaristía y terminando la Eucaristía tenemos la adoración al Santísimo hasta las 8 de la noche. Y el lunes, martes, así toda la semana tendremos a las 7 de la noche iniciamos y tenemos la adoración a Jesús Eucaristía con unos temas en esta novena. Así que estás cordialmente invitado a participar de esta novena. Es para todo católico, para todo cristiano católico que espera la venida del Espíritu Santo. Así que estás invitado a esta novena de Pentecostés que inició el viernes y termina el sábado que viene con la vigilia de 5 de la tarde a 12 de la medianoche, adorando a Jesús Eucaristía en esa espera, en esa vigilia, esperando la venida del Espíritu Santo, que es el domingo en Pentecostés. Bien, tenemos aquí en cabina al Ministerio de Cine, que viene a compartirnos un hermoso tema. Viene a compartirnos el tema de un testimonio de vida. Así que vamos a dejarle los micrófonos a ellos para que ellos compartan con esa efusión del Espíritu Santo este hermoso tema. Adelante.
1: Sí, hermano Luis, como siempre, ¿verdad? Se van agendando las fechas para los programas radiales que tenemos, ¿sí?, los diferentes ministerios y grupos de parte de nuestra parroquia de San Patricio, ¿verdad? Y pues aquí con usted y con todo el público me voy a confesar de que se me había pasado esta fecha. Oh. Y pues no se...
0: se empapeló.
1: No se empapeló y no se preparó un tema. Pero algo que sí estoy seguro es de que un día... En un día, platicando con un hermano evangélico que conocí en mi vida anteriormente, y me preguntó, y ya después de que ya estaba caminando, perseverando en la iglesia, y me preguntó un día, y me dijo un día, de que cuénteme un poquito de tu testimonio. Y ya le conté, y le digo a esta persona de que tú eres una de las pocas personas que he contado mi testimonio de vida. Y sabes, y me dice, te invito a mi iglesia, vente a nuestra iglesia. En nuestra iglesia vas a convertir y vas a llamar a muchas personas para que se congreguen. Y le digo, gracias, pero en la iglesia donde yo estoy bien, y este testimonio de vida lo voy a dar cuando el Señor quiere que yo lo dé. Entonces, hoy es el día que Gloria el Señor quiere que yo dé este testimonio, porque lo he compartido muy pocas las veces con pocas personas. Y pues si no me
0: preparé... Aquí habemos tres poquitas.
1: Aquí, sí. Y si no me preparé para lo de un tema... Pero nuestro Señor Jesucristo me ha venido preparando por mucho tiempo.
0: Es el Espíritu Santo, claro.
1: Para dar este testimonio de vida, y lo que Él ha hecho en mi vida no es lo que yo he hecho, sino que lo que el Señor ha hecho en mi vida.
0: Amén.
1: Entonces, pues, ¿cómo puedo iniciar? Un testimonio de vida de una, sería toda una media vida, no pues se va a poder contar en un momento de 20, 25 minutos, ¿verdad? Pero yo vengo de una familia católica, que mi abuelo era servidor muy entregado a la iglesia católica, mis papás pues muy pocos iban a misa, y pues nos invitaban, nos decían que fuéramos, pero era muy poca las veces, ellos casi no iban, y pues nosotros venimos creciendo ya en nuestra adolescencia, y yo ya no iba a la iglesia católica. Me salí de la casa de mis papás, me fui a la ciudad capital y pues mucho menos, no iba. Ya uno en su adolescencia, ¿verdad?, en esa etapa de crecimiento, empieza a conocer muchas cosas, ¿verdad? Se influye uno con muchas cosas. Dentro de estas muchas cosas, empiezo a conocer lo que es el alcohol, el cigarrillo, que es lo típico de todo joven, ¿verdad? Ajá, en esa etapa.
0: Para pantallar ahí.
1: Sí, y luego que si uno se deja llevar por este círculo de amigos y para quedar bien con ellos. Uh-huh. Y es donde yo empecé a conocer el alcohol, aunque con la familia de mis papás, consumía mucho alcohol. Y pues yo veía eso en la familia. Y que no lo veía bien, pero sí veía que el alcohol pues siempre estaba presente. Entonces, me vengo de salgo de Guatemala, llego en este país como todo sueño de todos, ¿verdad? De crecer, de trabajar, hacer su ahorro, construir una casa y todo esto, ¿verdad? Llego en este país y dejo a mi hijo recién nacido en Guatemala de 2 meses, se queda él y su mamá. Y pues yo no los vengo a ver a ellos después de 12 años, 13 años. Wow. Pero entonces en esta etapa de 12 años estando aquí en este país, especialmente aquí en Indianápolis, llego acá y pues nuevamente caigo acá, que estoy en la libertad, ¿verdad? No está papá, no está mamá. Tengo dinero y puedo hacer lo que yo quiera, ¿verdad? Y pues me encuentro con amigos donde nuevamente lo que se involucra es nuevamente el alcohol. Y con esto hay una buena, me voy a saltar una buena parte del testimonio de vida, lo que es para hablar sobre lo que es el alcohol y las drogas, porque lo hago porque no he hablado con mis hijos sobre esta parte, porque quiero hablarlo con ellos, esta parte, para que ellos lo entiendan y lo comprendan. El otro día una de mis hijas, si me está escuchando, Jocelyn, el otro día me preguntó, me dice, papi, ¿tú alguna vez te emborrachaste? Y pues yo digo, ¿y qué les digo? Y yo le digo, sí, mija, alguna vez sí, pero ya llegará el momento en de que yo te voy a contar este testimonio de vida. Y pues no le conté en este momento. Entonces, toda esta parte de que llegué en este país, estuve involucrado en el alcohol y en las drogas. Pero hay dos partes muy, muy grandes que cambian mi vida. Una de estas es conocer a nuestro Señor Jesucristo, ¿verdad? Me invitaron a la parroquia de San Patricio a ir a misa, y luego iba de vez. Ahora sí que, como dijo un sacerdote la otra vez, era católico, cristiano católico de tamal, decía.
0: ¿De tamal?
1: Sí, pues solo
0: en cada fiesta.
1: En cada fiesta, exactamente. Como a lo mejor muchos que nos están escuchando, y pues pero el Señor trabaja en cada uno de nosotros. El Espíritu Santo trabaja en cada uno de nosotros, y me hacen la invitación a ir a San Patricio. Dentro de esto, me hacen la invitación para ir a un retiro, que es la de Sistema de Cine, que es el Kerigma, ¿verdad? De que voy a este retiro y pues escucho los primeros temas, ¿verdad? Del amor de Dios, que cuánto Dios nos ama, que lo que decía la reflexión ahora del Evangelio, ¿verdad? De que Dios nos ama tal cual somos, así como somos. Y cuando entiendo esta parte de que Dios me habla, me ama así como yo soy, con mis defectos, hasta incluso que pasó por mi mente decir, pues me ama con mi alcoholismo, me ama con esta drogadicción. Pero escucho el otro tema que viene, que es del pecado, ¿verdad? De que Dios te ama a ti tal cual eres, pero no le agrada el pecado. Entonces yo dije, pues claro, si me ama a mí, yo tengo que dejar el pecado. Él me ama tal con mis errores y mis problemas y mis dificultades. Pero esto fue una batalla muy, muy duro para mí, porque muchos años de estar metido en la droga y el alcohol, no era fácil dejarlo, no era muy fácil dejarlo. Especialmente reconocerlo, ¿verdad? Llegar a reconocer que soy un alcohólico, que soy un drogadicto. Cuando llego a esta parte de reconocer que soy alcohólico y drogadicto, tomo esta decisión de dejarlo. Pero todo esto es lo que Dios venía haciendo en mi vida, ¿verdad? Voy al retiro. En este entonces ahora mi esposa no habían llegado en este país, ellos estaban todavía en Guatemala con mi hijo. Yo ya tenía como más o menos, no sé, un año tal, a lo mejor, de estar perseverando en la iglesia, en San Patricio, de estar perseverando en cine, pero todavía, ahora sí que, como dice la palabra de Dios, me cayó a mí cuando yo lo escuché, de que no te quiero frío, te quiero frío o caliente, pero no te quiero tibio. Entonces, yo estaba con un pie en lo que es todavía, todavía estando en comunidad, todavía estando yendo a misa todos los domingos, pero de lo que era jueves y viernes o hasta incluso sábado, pues estaba en el alcohol y las drogas. Mira que tenía una máscara puesta en mi cara, que en mi comunidad les engañaba diciendo que yo ya estaba, había tenido esta conversión, pero andaba en este proceso de conversión. Llega mi esposa, llega mi hijo Brian, ahora mi esposa, porque en ese entonces no estábamos casados. Yo ya estaba en ese proceso de dejar el alcohol y las drogas, y era mi tercera vez que yo había hecho el intento de dejarlo. Cuando ellos llegan, pues otro cambio de vida totalmente, porque me acuerdo mucho, padre, ¿te acuerdas de este padre Jeremías? Padre uh-huh. Jeremías, una persona que lo tengo en el corazón, que uh-huh. no se me va a olvidar, y creo que muchos de San Patricio, pues,
0: dejó huellas.
1: Uh-huh. Padre Jeremías dice, me gustaría irte, acompañarte, esa vez no fue conmigo, me gustaría irte a ver y cómo vas a reaccionar al ver a tu familia cuando ellos llegan, porque él conocía a mi padre Jeremías, conocía a mi pasado, uh-huh. y pues quiero ver cómo esto va a funcionar. Y pues recibo a mi familia, llegan ellos acá, yo no tenía planes de vivir con mi esposa, uh-huh. yo solo tenía los planes de traerla acá, con esa intención de traerla a ella, porque si le digo que mis deseos eran ver a mi hijo, o sea, no tanto era de estar con ella, porque nosotros nos habíamos separado, uh-huh. Pero los planes de Dios eran totalmente diferentes, los míos eran de traerla a ver a mi hijo y ya pues haz que ya su vida, uh-huh. y no, fue totalmente diferente. Cuando los vi, todo cambió, los llevé a vivir con la casa de un hermano mío por unas semanas, y luego pues ya nos fuimos a vivir juntos. Para este entonces yo estaba perseverando en sí.

0: los que trabajaban con la familia, este movimiento familiar cristiano. Uh-huh. Otro movimiento que también ha sido parte uh-huh. de la conversión en mi vida. Pues yo no puedo seguir así, le digo a Blanca, digo, vamos a buscar ayuda. Nos involucramos con el movimiento familiar cristiano, que trabaja con la familia, nos ayudó bastante en lo que es el matrimonio. La pastoral de cine en lo espiritual, y eran dos ayudas muy grandes para nosotros, y claro que el Espíritu Santo y Dios también trabajando uh-huh. En su parte, que Él trabaja en lo espiritual con nosotros los seres humanos. Entonces llega un momento en de que creo que lo había comentado una vez aquí, una parte de que pues yo, entre mi proceso de salir del alcohol, de las drogas, de estar en este proceso de separación ya nueva con mi esposa, con la mamá de mi niño, y en ese entonces mi hija Ángela, pues ya ahí, mi esposa estaba embarazada de ella. Estaba, no sé cómo podría decirlo, en un caos, todo era... Ya no sabía qué hacer.
1: Como en la creación, ¿no? Cuando era un caos y sí. que el Espíritu Santo volaba ahí.
0: Fíjate que llega una noche y nos sentamos a hablar con ahora mi esposa, qué íbamos a hacer, y que de plano pues nos íbamos a separar porque no íbamos a poder seguir así como estábamos. Entonces, en el parto, en el hospital, pues cuando yo veo nacer a mi hija, llevo la Biblia, llevaba la Biblia conmigo, no sé si en la Biblia lo leí, fue una imaginación, no sé, pero lo que sí sé es de que Dios me habló en esa parte, cuando escuché una voz que me dijo, o lo leí en la Biblia, de que si tú no cambias tu vida, te la voy a quitar. Y me pongo a llorar en ese momento y digo, Señor, ¿y cómo me la vas a quitar? Si tú apenas me la estás dando y me la vas a quitar. Entonces, pero lo que resonaba en mi mente es de que si no cambias tu vida, desde ese momento pues empieza ya yo ese proceso un poquito más profundo de conversión de vida. Empiezo a dejar todo lo que es lo malo, ya las drogas y el alcohol, ya lo estaba ya definitivamente dejando. El movimiento familiar cristiano fue una parte muy importante de nuestra vida, nos acogió, nos acompañó, a mí y ahora que a Blanca, que es mi esposa, nos casamos, y ahora pues tenemos a 5 hijos, 4 hijos nacieron acá.
1: Gloria a Dios.
0: Esto fue la parte donde empieza toda esta conversión un poquito más fuerte, leyendo el evangelio, escuchando la primera lectura, donde dicen que todos ellos perseveraban unánimemente en la oración. Uh-huh. Y que es esto lo que nuestra iglesia católica, es esto los ministerios, los grupos, pues ayudan bastante para que uno persevere en oración.
1: William, vamos a hacer una pausa comercial, ahorita continuamos vamos a hacerlo como en este suspenso, ¿verdad? Para continuar con tu hermoso testimonio, que Dios ha hecho maravillas en tu vida, y así como lo hizo contigo, lo puede hacer con quien nos está escuchando en este momento, que esté luchando con alguna adicción, que esté pasando por una crisis matrimonial. Si lo hizo contigo, puede hacerlo con todo el mundo. Así que no le muevas, no le cambies, vamos a esta pausa comercial y regresamos.

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0: Muy bien, hermano, hermana, amigo, radioescucha que acabas de sintonizar Iglesia Peregrina. Estás escuchando un programa católico que presenta la parroquia de San Patricio. Estamos escuchando el testimonio de nuestro hermano William. Así que muy atentos a escuchar lo que Dios ha hecho en su vida, el Espíritu Santo, cómo ha inundado su familia, su hogar, cómo ha... Ahora sí, como le dice nuestro Señor Jesucristo a Nicodemo, hay que nacer de nuevo. Y esa vida nueva es en el Espíritu. Y adelante, William, sigue continuando con eso que te quedaste en pausa de los ministerios.
1: Sí, Luis, pues pues es parte del testimonio para poder hacer esa invitación, ¿verdad? De todos los que nos escuchan, que se acerquen a... pues claro, que se acerquen a la parroquia que le queda cercana, especialmente si ahí está San Patricio, está abierta, con los brazos abiertos para todos, ¿verdad? Que hay una variedad, podemos decirlo así, de ministerios, ¿sí? Que ayudan bastante en el crecimiento espiritual, en el cambio familiar, matrimonial, tu vida personal. A ti, joven, que estás pensando de que tú estás solo, un matrimonio que está solo, pero no estamos solos. O sea, creemos de que Dios nos ha dejado. A lo mejor nos hemos quedado con esta idea, ¿verdad, Luis? De que porque nuestro Señor Jesucristo se ha ido, o sea, se elevó a los cielos, nos dejó, ¿verdad? Y estamos solos, pero no estamos solos. O sea, Él está con nosotros.
0: No, y Él lo dice, ¿no? Les conviene que yo me vaya, porque les enviaré el Espíritu Santo. O sea, eso nos convenía.
1: Exactamente. Pero muchas de las veces no lo alcanzamos a entender. No lo vemos de esa manera. Te contaba hace ratos, ¿verdad? De que antes de entrar el programa, tenía una pequeña compañía, ¿verdad? Dentro de todo este de proceso de conversión, de cambio de vida, de alejarme de todo lo que es lo malo, lo que es el alcohol, las drogas y los amigos que cree uno, entre comillas, ¿verdad? Buenos amigos, y alejándome de todo esto, empezar a buscar un poco más de Dios, de Jesús en la parroquia, en la iglesia, en los ministerios. Llevaba un tiempo ya dentro de la pastoral de cine, y pues en este caminar, pues uno cree de que estando ya en los caminos de Dios, todo es una maravilla, todo va a estar bien. Fíjate que caigo de que en un día, en una semana, me dicen las personas que trabajan conmigo, ya no vamos a trabajar contigo, vamos a trabajar para alguien más. Unos hicieron una su pequeña compañía, otros se fueron a trabajar con otras personas, y yo lo tomé muy calmado. O sea, yo dije, bueno, está bien, de no ser así, a lo mejor hubiera reaccionado de otra manera, si no estuviera un poquito ya más caminando en la palabra de Dios, pero no lo vi desde este punto de que el Señor tiene algo mejor para mí. Claro. En ese momento no lo vi, en este momento lo tomé tranquilo, pero en los días, conforme los días iban pasando, pues me iba, peleando con el Señor. Te decía, Señor, pero si, yo estoy buscando de ti, o sea, y
0: quien quiera seguirme, que cargue su cruz y prepárese para la batalla.
1: Pero no lo ve uno, no lo veía en este momento. Se me fueron todos, me quedé con una sola persona, y le digo, ¿sabes qué? Pues búscate a alguien más con quien trabajar, y yo, pues voy a ver qué hago. Para este entonces ya tenía un año de estar perseverando en los caminos de Dios. Ya tenía un año de estar con mi esposa, que ahora es mi esposa. Y empecé a trabajar con unos americanos por hora. Trabajaba de 8 a 4 de la tarde. Y yo estaba acostumbrado a trabajar de 7 de la mañana a 8 o 9 de la noche. Todos los días, de lunes a sábado. Y luego este cambio de vida de 8 a 4, y yo no quería llegar en la casa, y luego porque estábamos peleábamos con mi esposa, y yo no quería llegar a casa, y qué voy a llegar a hacer temprano en la casa. Entonces, todo esto cambio, yo no lo vine a ver hasta después, creo que pasaron otros 6 meses, para que cuando yo vine a ver este cambio, ahora ya entiendo qué es lo que el Señor quería, ¿no? Sí, digo, el Señor quería que yo le prestara más tiempo a mi esposa, que pasara más tiempo con ella, pasara más tiempo con mi hijo, porque estaba Brian, ya nació Ángela, estar un poquito más tiempo con ellos. Y cómo es de que el Señor está con uno, el Señor está trabajando, el Espíritu Santo trabaja, pero yo no lo veía, como muchos de nosotros no vemos esa parte. O sea, decimos, ¿por qué el Señor hace esto? ¿Por qué permite esto? ¿Por qué hace esto en mi vida? Pero Dios tiene un propósito para cada uno de nosotros. Y hoy pues le doy muchas gracias a Dios, estoy muy agradecido primero con nuestro Señor Jesucristo, muy agradecido con la parroquia de San Patricio, con la pastoral de cine, con el movimiento familiar cristiano y con todas las personas que han formado, han sido parte de este proceso de conversión. Hoy, pues, por la gloria de Dios, pues estamos ya un poquito más entregados a la palabra de Dios.
0: Ya más caliente
1: de nuestro Señor, de servir. Claro. El otro día estaba escuchando a un sacerdote haciendo una invitación, dice el sacerdote, invito a todos aquellos que tienen un testimonio de vida, que compartan sus testimonios de vida, dice, porque muchos de nuestros hermanos, de nuestros hermanos cristianos católicos, lo que tú decías al principio, para nosotros los cristianos católicos, y otra cosa, es eso de que nosotros tenemos miedo de decirnos, cuando nos preguntan nuestros hermanos separados, nos dicen, ¿tú eres cristiano? Y dice, no, yo soy católico. No, tú eres cristiano católico. Sí.
0: Cristiano es el que sigue a Cristo.
1: Exactamente.
0: Y somos cristianos completos, no a medias, porque nosotros tenemos Eucaristía, el cuerpo de Cristo. No somos cristianos a muchos, ¿verdad? Sí.
1: Entonces dice el padre, les invito que den testimonio y testifiquen, porque muchos de nuestros hermanos católicos, cristianos católicos, se están yendo para otras iglesias, pero es porque nosotros no compartimos. Dice la palabra de Dios de que si ustedes no hablan, las piedras hablarán. Eso dije, pues es que Dios me está hablando, pues si no me preparé para un tema, pues quiere que yo comparte mi testimonio.
0: Fíjate que algo muy importante del testimonio, la Biblia es testimonios. San Pablo habla lo que fue cuando tiene ese encuentro con Jesús, cómo tiene su cambio. O sea, el mismo San Pablo dice, yo me considero un aborto. Sí. Cuando perseguía, o sea, da su testimonio de lo que fue. Y mira, ha pasado miles de años y cuántas generaciones se han transformado por ver sus cartas a Paulinas, ¿no? Todo es testimonio, Mateo. Si tú lees la Biblia, los de estos profetas, Jeremías, ya no quiero hablar de Jesús, tú me has seducido, Señor. O sea, todo es Moisés, yo no quiero seguirse cuando Dios le habla, ¿no? Yo no quiero, soy tartamudo. O sea, renegó y luego, si tu testimonio te lo quedas callado, no trasciende y la gloria de Dios no crece. Gracias a los testimonios, la gloria de Dios sigue creciendo, ¿verdad?
1: Sí.
0: Entonces no es bueno quedarse callado porque el testimonio hace que crezca la gloria de Dios. Porque una persona que te está escuchando ahorita en la radio va a decir, bueno, yo estoy pasando lo que pasó William. Y tú lo invitas a acercarse y ese testimonio jaló otra gente, salvas almas, ¿no? Entonces la importancia del testimonio. Yo recuerdo también así rápidamente como un ahijado que él era totalmente ateo. Se crió en una familia atea de... No creía en nada. Dice que tenía una pareja y lo invitó a misa. Dice, yo iba nomás por quedar bien con la... Ahí escuchó la invitación al movimiento familiar cristiano. Y nosotros pues iniciamos el movimiento hace años, ¿no? Y de ahí dice que él dice... Por algo que a mí me hizo llegar a bautizarme, primero como todo, porque escuché que tú eras peor que yo. O sea, escuchaba mi testimonio. Ajá. Dice, tú eras peor que yo. Dice, y si Dios te ha... Le digo, sí. Si yo me quedo callado y yo no comparto mi testimonio y puro bonito, no. Sí. Tenemos que platicar parte de la historia. Es mi historia, no la puedo quitar. Y Dios nos ha sacado de ese lodo, de ese fango. Y nos ha... Yo le digo a nuestro Señor que es el Rey del reciclado. De la basura del mundo hace maravillas. ¿Ah? Porque andamos en el mundo perdidos, andamos en el mundo con esa, perdemos esa dignidad. Cuando tú dices del querigma, el tema del amor de Dios es personal. Me ama a mí personalmente, no ama en comunidad, como decir, amo a todo Indianápolis, no. Te amo a ti, Jorge, te amo a ti, Laura, te amo a ti, Beatriz, te amo a ti, Concepción, te amo a ti, Eric, Raúl, te ama por tu nombre. O sea, es personal, no es en comunidad. Y cuando tú te crees que ya no eres digno por tantas tarugadas que hacemos, tantas cosas que nos manchamos, ya no nos creemos dignos del amor de Dios. Y Dios nos vuelve a recordar que somos hijos y creación de Él.
1: Y eso es, Luis, lo que te decías, y pues el querigma, eso es parte del testimonio de vida. O sea, el querigma no solamente es el anuncio con la palabra de Dios, también el querigma es dar ese anuncio con el testimonio de vida, que es lo que nuestro Señor Jesucristo, lo que tú decías, los apóstoles, los discípulos, estaban dando ese primer anuncio con sus testimonios de vida, con la palabra de Dios. Entonces, pues a mí la vida de San Pablo ha sido para mí algo que me da esas fuerzas, esa fortaleza de seguir. Si San Pablo, ¿dónde estaba? ¿Quién fue San Pablo? Y ahora es un santo, o sea,
0: un evangelizador de millones, ¿no? O sea, Pedro, que negó a nuestro Señor, que lo negó, que renegó de él. Y mira, o sea, no podemos decir, ah, no, yo soy malo porque y no merezco el amor de Dios. No, dices en el diario de Sor Faustina que nuestro gravísimo pecado es una gota en el inmenso amor de su misericordia. O sea, así hayas matado, así hayas violado, así hayas abortado, así hayas hecho lo que hayas hecho, el amor de Dios ahí está. Y quiere rescatarte, y quiere sacarte y mostrarte su amor, sentir su presencia. Al solo sentir la presencia de nuestro Señor, te transforma. ¿Ah?
1: Sí, Luis, pues al escuchar esto, y no solo escucharlo, y al sentirlo, que Dios te ama, y Él escucharlo y que te diga, yo te perdono. Uh-huh. O sea, pues para mí esto transformó mi vida. Sigo en este proceso, o sea, sigo en este proceso de conversión. Sigo trabajando, sigo mis luchas. No quiero decir o que piensen de que pues ahora todo está bien. Aquí Luis,
0: ya soy santo.
1: Sí, no.
0: Estamos camino a la santidad.
1: Exactamente, o sea, hay cosas que pasan en nuestras vidas, pero pues cargamos, como tú decías, la cruz totalmente, ya no solamente nosotros, la carga nuestro Señor Jesucristo con nosotros, nuestros hermanos de comunidad la cargan juntamente con nosotros, nuestra parroquia que está presente, nuestros sacerdotes que están, pues meten ese hombro bajo esa cruz que nos acompañamos los unos a los
0: otros. Es el cirineo, ¿no? Sí. Toda la comunidad que ayudan a cargarla. Fíjate que acabas de dar un punto muy importante, y Satanás se ha encargado de meter en la mente del humano, no solo católico, de todos. Y Satanás te dice, no necesitas ir a una iglesia para estar bien con Dios. Esa palabra Satanás la ha regado por muchos pensamientos, y la gente cree que no necesita ir a la iglesia para estar bien con Dios. Y ese es un grave pecado en contra del Espíritu Santo. Porque mientras más lejos estés de la iglesia, más lejos estás de Dios. El único camino que te acerca a Dios es la iglesia, es la comunidad. ¿Dónde te vas a nutrir? ¿Dónde vas a escuchar la palabra de Dios? ¿Dónde vas a recibir su cuerpo y su sangre? ¿Dónde te vas a ir enamorando de Él? Si no, solo en su casa. Cuando, te la voy a poner fácil, cuando uno está en aquella soledad, cuando uno se siente herido, cuando uno se siente devastado, en automático viene tu mente en aquella seguridad que te sentías en tu casa. Cuando estabas con papá, con mamá, cómo te cuidaban. Aunque estés grande, aunque tengas ya bigote y grandote, llega porque esa seguridad del hogar. Cuando estamos ovejas heridas, y no esperemos estar heridos, estar en ese rebaño, en ese calor que es la iglesia que Cristo fundó. Si mismo Jesús iba a la iglesia, él mismo iba a las sinagogas, sí. Él mismo iba a la, y decía cuando expulsó a los mercaderes, no usen la casa de Dios. Como, o sea, él le da su lugar a la iglesia. Y Satanás se ha encargado de que, no, tú solito, ¿para qué? Para aislarte. Exacto. Y ser presa más fácil, ser devorado por ese león rugiente.
1: ¿Ah? Y pues es una batalla, Luis, tanto como la de nosotros, ¿verdad? Batalla espiritual aquí en este caminar, como una batalla la de también, pues Jesús, el Espíritu Santo, Dios, anda trabajando para que nosotros no caigamos. Nosotros por nuestras propias fuerzas no podemos. No. Yo por mis propias fuerzas intenté dejar el alcohol y las drogas y no podía. Yo volví a caer. Pero hasta cuando yo dije, Señor, yo en tus manos me encomiendo, Señor, yo mi fortaleza y mi fuerza viene de ti. Yo te necesito. Necesito a tu Espíritu Santo que me dé esa fortaleza de poder salir de estos vicios que más que te llevan a la muerte, porque pues Satanás viene solo a matar, a robar, a matar y a destruir. Exacto. Y nuestro Señor Jesucristo ha venido a dar vida. Dime. Entonces yo digo, Señor, yo contigo todo lo puedo. O sea, dame esa fortaleza.
0: Y sin ti nada.
1: Y sin ti es nada. Sí, estamos aquí, te digo, por la gloria y la honra de Dios, y aquí estamos, Luis, trabajando, perseverando, luchando.
0: Simplemente estos momentos, William, estos momentos de compartir, te fortalece el espíritu. Estos momentos que tú compartes, tu testimonio, el más beneficiado es uno mismo. Se va fortaleciendo uno, se va uno aferrando más al amor de Dios. O sea, y cuando más te niegas a compartir, más te alejas del amor de Dios, porque Dios quiere que compartamos su poder. Recuerdo así rápidamente, porque el tiempo ha pasado, había un enfermito físicamente, como las manos tullidas, su hablaba así, estaba mal físicamente, pero mentalmente cuerdo, ¿no? Pero él manejaba un taxi. Cuando la gente se subía al taxi, le daba miedo, como tullido, y porque hasta para comer se le caía la comida, y va a manejar. Y sacó la carrera de su hija, ahorita tiene ya como 60 años el señor, y salió en la tele, y por eso escuché su testimonio. Y dice que traía en el taxi que decía, un letrero que decía, Dios me hizo chueco para demostrar su poder. Dios nos hizo imperfectos. Dios nos hizo débiles para demostrar su poder. Porque en mi debilidad, el poder de Dios florece. En tu debilidad del alcoholismo, de la drogadicción, el poder de Dios te lo arranca.
1: Sí, eso es lo que la invitación, pues así rápidamente, ¿verdad? Es eso. Déjate guiar y llevar por nuestro Señor Jesucristo. Busca ayuda en cualquier parroquia, pero pues como lo decíamos, nuestra parroquia de San Patricio está abierta. Hay diferentes ministerios, grupos que te pueden acompañar, te pueden ayudar. Pues no tengas miedo, habla, llama a la parroquia. Si quieres que la pastoral de cine, o ya sea que el ministerio de enfermos te acompañe para oración, para en ese proceso que tú estás pasando, pues estamos nosotros como la pastoral de cine, yo personalmente, para poder acompañarlos en el proceso que están pasando, especialmente lo que es en la drogadicción y el alcohol, porque es donde yo pasé y sé que nuestro Señor Jesucristo lo puede todo.
0: Amén. Gracias, William, por demostrar el poder de Dios viviente, ¿no? Y el Espíritu Santo que viene en Pentecostés. Así que no dudes en ir a esta gran fiesta, a esta novena de Pentecostés. Todos son invitados. La parroquia de San Patricio les hace la cordial invitación a esta novena. Solamente hoy a las 5:30 iniciamos, pero lunes, martes, todos los días a las 7:00. Así que son bienvenidos. No queremos antes despedirnos sin darle gracias a nuestros patrocinadores, a Carnicería Mi México y Taco Torro, Birrería Andrade, a Chris Fry Chicken y Supermercado Panadería, Paquetería y Restaurante Guatemalteco. De verdad, muchas gracias por ser parte de este hermoso ministerio de Iglesia Peregrina, que sin su colaboración, sin su aportación, pues Iglesia Peregrina no podría salir al aire. También a todos los donadores anónimos, que Dios los siga bendiciendo. Gracias al señor Norberto, nuestro director general, al padre Rogelio Martínez, nuestro párroco, el diácono Emilio Ferrer Soto, que comparte la homilía, el Luis Aguayo en los controles, a Sandra Peña, a Cookies Romero, a Valentina Peña, a Israel Arenas, que son parte de este gran ministerio de Iglesia Peregrina. Pues que Dios los siga bendiciendo y nos escuchamos de hoy en ocho, primeramente Dios. Y recuerde asistir a la Santa Eucaristía, que las misas son a las 8 de la mañana, 10:30, 1 de la tarde y 6 de la tarde. Todos los domingos en español. Hoy, terminando la misa de una, van a estar la representación de las apariciones de la Virgen de Fátima. Es tan hermoso ver a los niños cómo representan las apariciones de la Virgen de Fátima. Así que vayan, lleven a su familia. Si no puede ir a la misa de una, o que ya fue a misa de ocho y quiere ir a ver las apariciones, es alrededor de las 2:15, 2:30 inician las apariciones de la Virgen de Fátima. Bendiciones.

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cuelgan de las paredes como tú los colocaste. Tus sandalias están en su lugar y hasta tu bata de baño está donde la pusiste tú. Lo único que ha cambiado es el espejo. Ahora, cada vez que lo veo, me refleja una figura con unas sombras profundas bajo mis ojos y unas arrugas que empiezan a amenazar mi rostro.

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1: 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Mientras tanto, vamos a regresar con más de nuestra descarga musical en Radio Latina 107.1 FM.
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1: 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Esperemos que ya no. 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Ahora sí que es cerveza preferida, refrescos, aguas frescas de Tocho Morocho, y tendrá la oportunidad de participar por las últimas entradas para el Festival Latino Sueños, que se va a estar llevando a cabo el próximo fin de semana en Chicago, en el Grand Park. Y neta, mire, yo le voy a ser bien sincero, estos boletitos no son nada baratos, son caritos, estamos hablando de más de 300 varos por boleto, y hoy le estamos dando la oportunidad de que usted participe y se puede ganar las últimas entradas para el Festival Latino Sueños. Aquí vamos a estar en punto de las 4 de la tarde. Recuerde que la rifa la vamos a hacer la vamos a llevar a cabo a las 3:45 de la tarde. Así que los esperamos aquí en Marisquerita Quería la Furia, 3712 de la Lafayette Road. Mientras tanto, vamos a seguir con más música en Radio Latina 107.1 FM.
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1: 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Y nosotros en unos minutitos más vamos a llevar a cabo la rifa de esos boletitos, esas entradas, las últimas entradas, por cierto, para el Festival Latino Sueños, que se va a llevar a cabo el próximo fin de semana, el 23 y 24 de mayo en Chicago. Así que todavía tiene chance de llegar antes de las 3:45, porque a las 3:45 daremos inicio con la rifa de los últimos boletos, últimas entradas para el Festival Latino Sueños, cortesía de Marisquería y Taquería La Furia y de Radio Latina 107.1. Agradecemos a toda la raza que está en sintonía y que ha llegado aquí, que sigue llegando a Marisquería y Taquería La Furia, y por supuesto le damos las gracias por allá a mi compañero en cabina, a Sergio, y acá a mi compañero Pollo de promociones. 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Seguimos con más de Radio Latina 107.1 FM. Buenas tardes.
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1: Pachuca derrotó 1-0 a Pumas en partido de ida de las semifinales del Clausura 2026 de la Liga MX en el Estadio Hidalgo. Usama Idrissi marcó la única anotación del partido al minuto 36 con un disparo de larga distancia que fue desviado por Nathan Silva para hacer imposible la tajada de Keylor Navas. Pachuca sufrió una baja complicada para la vuelta, y es que el defensa central Eduardo Bauerman fue expulsado al cortar una oportunidad manifiesta de gol con una falta sobre Juninho. Los Dodgers de Los Ángeles vencieron 5-2 a los San Francisco Giants en el Dodger Stadium de Los Ángeles, California. Will Smith tuvo 3 apariciones al bate en las que pegó un home run para impulsar otra carrera más. Con este resultado, los Dodgers llegan a una marca de 26-18. Soy Max Andaloni y esta fue la información al momento.
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1: Pachuca derrotó 1-0 a Pumas en partido de ida de las semifinales del Clausura 2026 de la Liga MX en el Estadio Hidalgo. Usama Idrissi marcó la única anotación del partido al minuto 36 con un disparo de larga distancia que fue desviado por Nathan Silva para hacer imposible la tajada de Keylor Navas. Pachuca sufrió una baja complicada para la vuelta, y es que el defensa central Eduardo Bauerman fue expulsado al cortar una oportunidad manifiesta de gol con una falta sobre Juninho. Los Dodgers de Los Ángeles vencieron 5-2 a los San Francisco Giants en el Dodger Stadium de Los Ángeles, California. Will Smith tuvo 3 apariciones al bate en las que pegó un home run para impulsar otra carrera más. Con este resultado, los Dodgers llegan a una marca de 26-18. Soy Max Andaloni y esta fue la información al momento.
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